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2: Toma tra tu la torita, toma tra tu la torita, toma que ya leche, mi niñita linda, ya no me mira, pero voy a hacer la canción con ustedes.